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Son sus tiempos. El primero, allegro molto. El segundo, andantino grazioso. Y el tercero, allegro piacevole, ma con un attimo di nostalgia meridionale, senza perdere di vista il chiaro rallentando delle passioni umane e il fiato semplice delle luminose mattine ove gli uccelli felici cantavano: lasciate ogni speranza voi che entrate assai. El conjunto de instrumentos informales, Le Luthier, interpreta tercer movimiento del quinteto de vientos, opus 28, de Johann Sebastian Mastropiero.